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0: ¿Y por qué me dijiste que me querías?
1: No, yo nunca dije que te quería. Simplemente dije que me gustabas.
0: Ah, pero no importa. La venganza es dulce, ¿sabes? Muy dulce.

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0: Este salmo respondemos todos: Señor, guíame con tu justicia.
1: Señor, guíame con tu justicia.
0: Tú eres un Dios que ama la maldad, ni el malvado es un huésped, ni el arrogante se mantiene en su presencia.
1: Señor, guíame con tu justicia.
0: Detestas a los malhechores, destruyes a los mentirosos. Al hombre sanguinario y traicionero lo aborrece el Señor.
1: Señor, guíame con tu justicia.
0: Que se alegren los que se acogen a ti con júbilo eterno. Protégelos para que se llenen de gozo los que aman tu nombre.

Yo les he escogido del mundo para que vayan y den fruto, y su fruto dure, dice el Señor.

El Señor esté con ustedes. Proclamación del Santo Evangelio según San Lucas. Capítulo 6, de los versículos 6 al 11. Un sábado entró Jesús en la sinagoga a enseñar. Había allí un hombre que tenía parálisis en el brazo derecho. Los escribas y los fariseos estaban al acecho para ver si curaba en sábado y encontrar de qué acusarlo. Pero él, sabiendo lo que pensaban, dijo al hombre del brazo paralítico: «Levántate y ponte ahí en medio». Él se levantó y se quedó en pie. Pero Jesús le dijo: «Les voy a hacer una pregunta. ¿Qué está permitido en sábado? ¿Hacer el bien o el mal? ¿Salvar a uno o dejarlo morir?». Y echando en torno una mirada a todo, le dijo al hombre: «Extiende el brazo». Él lo hizo y su brazo quedó restablecido. Ellos se pusieron furiosos y discutían qué había que hacer con Jesús. Palabra del Señor. En este texto del Evangelio de San Lucas, en el capítulo 6, de los versículos 6 al 11, se nos está mostrando a nosotros la posibilidad de que reconozcamos lo que muchas veces

veces en medio de el común de nuestra vida vemos, pero parece como que tienen que estar recordándonos ese no, no pise, no pase, no hable. Donde en medio de nuestra vida, si nosotros fuéramos más pendientes de los pequeños detalles, nos daríamos cuenta que si el piso está mojado, no debo pisar. Que yo tengo unos límites en algunos momentos y que yo llego hasta cierta parte, por decir algo, en una oficina, pero que no me puedo entrar hasta el fondo. Y por eso, en medio de nuestra vida, tienen que decirnos a nosotros: al templo no se trae el celular, o si lo trae, colocarlo en silencio. O sea, el no, no, no, no, no, no. Yo recuerdo mucho que en mi casa mi mamá decía: cuando los adultos hablan, los niños se callan. No, no meta la cucharada. Estamos hablando de los adultos. Y entonces hay una serie de cosas que yo no sé si es que en el común de nuestra vida nos acostumbramos a que todo, nos tienen que estar diciendo no, para nosotros poder entender muchas veces todo este recorrido de la vida. Si miramos bien en el texto del Evangelio del día de hoy, voy a leerlo hasta donde, o más que todo las líneas donde están ese no. Los escribas y los fariseos estaban al acecho para ver si curaba en sábado y encontrar de qué acusarlo. O sea, que eso quiere decir que el sábado no se podía hacer nada. Pero él, sabiendo lo que pensaban, dijo al hombre paralítico: levántate, ponte ahí en medio. Él se levantó y se quedó en pie. Les voy a hacer una pregunta: ¿qué está permitido en sábado, hacer el bien o hacer el mal? El no. Pero muchas veces ese no lo manejamos más en torno a lo que nos conviene, a como yo creo que se deben hacer las cosas. Y lo que Jesús da a entender es que, perdón, antes clarificó algo: las normas que se traían era que el Señor nos da toda una semana para que nosotros hagamos lo que tenemos que hacer: cocinar, lavar, planchar, trabajar, hacer toda una serie de cosas, para que en un solo día, ese día, podamos compartir. Ojo, que es que hemos interpretado y hemos pensado que el sábado, equivalente pues a la parte de nosotros del domingo, solamente se viene a misa. Y por eso algunos dicen: pero padre, ¿por qué yo tengo que ir al domingo a misa? Es como queriendo decir: hay un día en el cual tú tienes que dar gracias. Hay un día en el cual tú debes abrir tu corazón. Debes compartir con tu familia. Debes estar más pendiente de una serie de cosas que en medio del camino tal vez no hay tiempo y no se puede. Y entonces, eso era lo que desde ahí prácticamente no era porque quisieran cumplir. Y cuando los escribas y los fariseos le decían a Jesús lo que le estaban diciendo, no era tanto porque quisieran hacer el bien, sino porque querían que cumplieran la norma. Y hasta donde muchas veces en medio de nuestra vida hemos crecido con ese no,
que nos lleva muchas veces a no hacemos el bien, pero más fácil hacemos el mal. Y eso fue lo que Jesús quiso comprobar. Les voy a hacer una pregunta: ¿qué está permitido en sábado, hacer el bien o hacer el mal? ¿Salvar a uno o dejarlo morir? Y ahí es donde, en medio del camino, nuestra búsqueda tiene que ser una búsqueda constante del bien. Nuestra vida, ¿qué sería sin las normas, sin las reglas? Porque es que no es solamente las reglas de la iglesia, también están las reglas de la ciudad, como ciudadano, están las reglas que en su propio hogar usted tiene unas reglas. Yo recuerdo que en mi casa nos decían, éramos dos hijos, ustedes deben de llegar antes de las 10, más de las 10, y más en el tiempo en el cual me tocó a mí, que había bastante violencia, cuando yo estaba joven. Si llegas más después de las 10. Entonces, en medio de nuestra vida, nosotros crecimos a cuidarnos, a valorar, a respetar, a querer la vida, a hacer el bien, a buscar siempre lo mejor. Y por eso, desde ahí, en medio de cada uno de nosotros, hoy el Señor nos pone, mientras que los fariseos estaban más pendientes, y los escribas, de cómo cogían a Jesús, Jesús estaba más pendiente de ayudar a ese paralítico, de curarlo, de sanarlo, de hacerle el bien. La regla por la cual se sobrepasa la regla es el bien. Pero no me vayan a interpretar el bien como me explicaba una vez una persona. No, es que yo me robé tal cosa en tal parte, pero se la di a tal otra persona. No es así. Que sea fruto de su esfuerzo, de su sacrificio, de su compromiso, de usted. No es quitando allí donde estoy robando para dar allí porque... No es así. Yo justifico un mal que hago, algo que no me pertenece, algo que no sudé, que no sacrifiqué. Como tal, en medio de nuestra vida es, ¿cuál es el día que estamos dedicando para hacer oración? ¿Cuál es el día en el cual usted puede decir, estoy buscando de Dios? ¿Cuál es el día en el cual puedo reconocer más visiblemente que estoy alimentando mi espiritualidad? ¿Cuál es el día en el cual, en medio de mi vida, estoy dedicando al Señor?

a que descubramos día tras día sus bendiciones, su compañía, a que nos dejemos tocar por ese amor que el Señor quiere regalarnos día tras día, y recordemos hacer siempre el bien, hacer el bien. Que ese no en medio del camino de nuestra vida nos ayude muchas veces a pensar: ¿usted me puede hacer este favor? No, no puedo. Usted, me doy cuenta de que usted va para tal parte. Usted, no, no puedo. No sé si caemos en cuenta muchas veces de ese no en medio de cada uno de nosotros, y pudiendo muchas veces acompañar procesos, acompañar momentos, poder desde ahí la capacidad de servicio, de desprendimiento, de apertura, porque somos hombres y mujeres espirituales, porque somos hombres y mujeres creyentes, porque somos hombres y mujeres que mientras podamos hacer el bien, lo debemos hacer y ser siempre luz en medio del camino de nuestra vida. Que el Señor nos siga acompañando y bendiciendo en este nuevo día. Amén.

Orad, hermanos, para que este sacrificio mío y también de ustedes sea agradable a Dios Padre Todopoderoso. Señor Dios, fuente de toda devoción sincera y de la paz, concédenos honrar de tal manera en estos dones tu majestad, que al participar en estos santos misterios, todos quedemos unidos en un mismo sentir, por Jesucristo nuestro Señor. El Señor esté con ustedes. Levantemos el corazón. Demos gracias al Señor nuestro Dios. En verdad es justo y necesario, es nuestro deber y salvación darte gracias siempre y en todo lugar, Padre de la gloria, fuente y origen de todo bien. Tú, en el bautismo das nueva vida a los creyentes y los haces partícipes del misterio pascual de tu Hijo. Tú los confirmas en el sello del Espíritu Santo mediante la imposición de las manos y la unción del crisma, renovados a imagen de Cristo, el ungido por el Espíritu Santo. Nos envías a anunciar la buena nueva de la salvación y nos haces participar en el banquete eucarístico, testigos de la fe en la Iglesia y signo de luz en el mundo. Por eso nosotros, reunidos en este día para celebrar este encuentro contigo y unidos a los ángeles y a los santos, cantamos sin cesar el himno de tu gloria.

Santo eres en verdad, Señor, fuente de toda santidad. Por eso te pedimos que santifiques estos dones con la efusión de tu Espíritu, de manera que se conviertan para nosotros en el cuerpo y la sangre de Jesucristo nuestro Señor, el cual, cuando iba a ser entregado a su pasión voluntariamente aceptada, tomó pan, dándote gracias, lo partió y lo dio a sus discípulos, diciendo: tomen y coman todos de él, porque esto es mi cuerpo que será entregado por ustedes. Señor mío y Dios mío, te alabamos, te bendecimos, te damos gracias.

Del mismo modo, acabada la cena, tomó el cáliz y dándote gracias de nuevo lo pasó a sus discípulos diciéndoles: tomen y beban todos de él, porque este es el cáliz de mi sangre, sangre de la alianza nueva y eterna, que será derramada por ustedes y por muchos para el perdón de los pecados. Hagan esto en conmemoración mía. Señor mío y Dios mío, te alabamos, te bendecimos, te damos gracias.

Cristo se entregó por nosotros. Por tu cruz y resurrección nos has salvado, Señor. Así pues, Padre, al celebrar ahora el memorial de la muerte y resurrección de tu Hijo, te ofrecemos el pan de vida y el cáliz de salvación y te damos gracias porque nos haces dignos de servirte en tu presencia. Te pedimos humildemente que el Espíritu Santo congregue en la unidad a cuantos participamos del cuerpo y de la sangre de Cristo. Acuérdate, Señor, de tu Iglesia extendida por toda la tierra y con el Papa León, con nuestro obispo Juan Fernando y todos los pastores que cuidan de tu pueblo, llévala a su perfección por la caridad. Acuérdate también de nuestros hermanos que se durmieron en la esperanza de la resurrección. Hacemos memoria de nuestros amigos, familiares y conocidos difuntos. Oramos en esta Eucaristía por el eterno descanso de Teresa de Jesús de Osa y William Alberto de Osa. Concédele, Señor, el descanso eterno. Descansen en paz. Es la intención de su familia. Admítelos a contemplar la luz de tu rostro. Ten misericordia de todos nosotros, nuestras necesidades, nuestros proyectos, nuestras familias, de los huérfanos, las viudas y los viudos, los secuestrados, los encarcelados, los que están sufriendo a causa de la violencia, la pobreza, el invierno, el desempleo, la enfermedad. Por los hogares que estén en problemas, por las mujeres que han abortado o están abortando en este momento, por las almas que se han suicidado, por las personas que han intentado suicidarse, por todos los agonizantes, por todos los que han perdido a sus seres queridos en estos días, en medio del dolor, del vacío, de la ausencia. Por esta semana que se nos ofrece de la paz, para empezar a desarmar nuestro pensamiento, nuestros sentimientos, nuestra vida, para poder entrar en relación con los demás. Por todos los que nos siguen por nuestra emisora, sus necesidades, sus proyectos, sus familias, sus intenciones. Y así con María, la Virgen Madre de Dios, San José, su esposo, los apóstoles, San Antonio, nuestro patrono, y cuantos vivieron en tu amistad a través de los tiempos, merezcamos por tu Hijo Jesucristo compartir la vida eterna y cantar tus alabanzas. Por Cristo, con Él y en Él, a ti Dios Padre omnipotente, en la unidad del Espíritu Santo, todo honor y toda gloria por los siglos de los siglos, fieles a la recomendación del Salvador. Y siguiendo su divina enseñanza, nos atrevemos a decir: Padre nuestro, que estás en el cielo, santificado sea tu nombre. Venga a nosotros tu reino. Hágase tu voluntad en la tierra como en el cielo. Dadnos hoy nuestro pan de cada día. Perdona nuestras ofensas, como también nosotros perdonamos a los que nos ofenden. No nos dejes caer en tentación y líbranos del mal. Líbranos de todos los males, Padre bondadoso, y concédenos la paz en nuestros días, para que, ayudados por tu misericordia, vivamos siempre libres de pecado y protegidos de toda preocupación, mientras esperamos la feliz esperanza y la venida gloriosa de nuestro Dios y Salvador Jesucristo. Señor Jesucristo, que dijiste a tus apóstoles: la paz les dejo, mi paz les doy. No tengas en cuenta nuestros pecados, sino la fe de tu Iglesia aquí reunida. Y conforme a tu palabra, concédenos la paz y la unidad. Tú que vives y reinas por los siglos de los siglos, la paz del Señor esté siempre con todos ustedes. Deseémonos un encuentro de paz. Cordero que quitas el pecado.

Este es el Cordero de Dios, el que quita el pecado del mundo. Dichosos los invitados a la cena del Señor. Señor, no soy digno de él que estés en mi casa, pero una palabra tuya bastará para gustad y ved qué bueno es el Señor, dichoso el que se acoge a él. Cuerpo y sangre de Cristo.

Recordemos entonces que esta semana la estamos trabajando en torno a la Semana de la Paz. Y hoy quisiera como que revisáramos nuestro corazón, nuestra vida, cómo está ese, porque podemos hablar de paz afuera, pero lo primero que tenemos que preguntarnos es, ¿yo estoy en paz? Porque yo no puedo hacer algo afuera cuando yo interiormente estoy viviendo un caos. Yo quisiera como que hoy, en este primer día de la Semana de la Paz, revisáramos nuestro corazón, los que estamos dentro del templo y los que están afuera escuchando nuestra emisora. ¿Cómo está nuestro corazón? ¿Estará lleno de dolor, de sufrimiento, de angustia, de penas, de rabia, de odio, de resentimiento, de deseo de venganza conmigo mismo, porque tal vez no he sido capaz de superar muchas cosas, de cambiar muchas cosas, de haber hecho, qué sé yo, muchas cosas, de que hayan pasado tantas cosas, de haber permitido tantas cosas? Con un esposo, una esposa, ¿cómo estás en esa relación con ella, con él? ¿Guardas odio, resentimiento con ella? ¿Vives la paz? ¿Duermes con ella, con él? ¿Estás en paz con ellos? ¿Con los hijos? A veces hay diferencias, hay sinsabores. ¿Estoy en paz con ellos? ¿Cómo está mi corazón en torno a ellos? Cuidado con esa frase, es que padre, cuando la veo, cuando lo veo, cuando los veo, me provoca como matar y comer del muerto. ¿Cómo está mi relación con los demás? ¿A quién le tengo odio? ¿A quién le tengo resentimiento? ¿O a quién le tengo envidia? Mi corazón, ¿cómo está? Para poder hablar de paz, para poder trabajar un tema de paz, debo de preparar primero mi corazón. Preparemos pues nuestro corazón para vivir esta Semana de la Paz. Alma de Cristo, santifícame, cuerpo de Cristo, sálvame, sangre de Cristo, embriágame, agua del costado de Cristo, lávame, pasión de Cristo, confórtame. Oh, mi buen Jesús, óyeme, dentro de tus llagas escóndeme, no permitas que me separe de ti, del enemigo malo defiéndeme, a la hora de la muerte llámame, y mándame ir a ti, y colócame junto a ti, para que con tus santos y ángeles te alaben y te bendigan por los siglos de los siglos. Amén. Recordemos que el viernes tenemos Eucaristía a las 5 de la tarde en la Loma y a las 4 de la tarde en la Pescadora, concretamente en la escuela. Al mismo tiempo recordarles a los padres de familia que habrá formación para ellos este próximo domingo a las 2 de la tarde en el templo. Formación para los padres de familia de los niños de primera comunión y confirmación en el templo a las 2 de la tarde. Alimentados con el pan del cielo, te pedimos, Señor, que abriendo nuestro corazón y nuestra vida, busquemos cada día el encuentro que nos conduce hacia ti, por Jesucristo nuestro Señor. El Señor esté con ustedes. Y la bendición de Dios Todopoderoso, Padre, Hijo y Espíritu Santo, descienda sobre ustedes, sobre sus familias, y los acompañe siempre. Amén. Dulce Madre, no te alejes, tu vista de mí no apartes. Ven conmigo a todas partes, y solo nunca me dejes. Ya que nos proteges tanto como verdadera Madre, haz que nos bendiga el Padre, el Hijo y el Espíritu Santo. María, auxilio de los cristianos. María, auxilio de los cristianos.
María, auxilio de los cristianos. Les deseo a todos un feliz día en Cristo Jesús y en María, que siempre nos acompañan. Ánimo a seguir adelante. Muy bien por la participación.

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1: ¿Cómo amanecieron? ¿Cómo están? Muy buenos días, madrugadores, que a esta hora escuchan nuestra emisora Armenia Estéreo. Saluditos especiales a las 7 de la mañana con 54 minutos, bien tempranito, hoy lunes 7 de septiembre. Bienvenidos a este programa denominado El Madrugón, donde nosotros cada día tenemos el mejor repertorio de música popular, información importante también para todos ustedes oyentes. Les acompaño, yo soy Blanca Rosa Osorio Barrera, su amiga Rosita, en este maravilloso lunes, en esta semana que inicia, todo en las manos de Dios. Esperamos entonces muy buena participación de ustedes los oyentes para que interactuemos bien chévere, para que nos cuenten qué están haciendo, dónde nos escuchan, qué canción les gusta. 313-655-9052 es la, a esta hora, la invitación aquí en Armenia Estéreo 89.4 FM. Y vámonos con más música. Antes de escuchar El Gato Negro con El Camionero, vamos con Jesse Uribe y Matemos las Ganas. Dirige el padre Giovanni Romero Bermúdez. Muy buenos días.

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1: Ay, ay, ay, ay, ay, ay, ay, muy buenos días de nuevo para ustedes que a esta hora están con nuestro programa Popu Vallenateando de Armenia Estéreo, un amorcito, esperando que se encuentren muy bien. Nosotros estamos aquí con esta programación musical para la fecha de hoy, especial música vallenata, música popular, y vienen los embajadores con Tomando y Tomando.

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Y de esta manera finalizamos por hoy los románticos de ayer y de hoy en Armenia Estéreo 89.4 FM. Esperamos que les haya gustado muchísimo nuestro programa en este mes de amor y amistad. Un abrazo muy especial para cada uno de ustedes oyentes. Seguimos con canciones en 89.4 FM.

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2: Por aquí saludando a mi gente querida que está conectada con Armenia Estéreo 89.4 FM en esta tarde bonita. Hoy es lunes, iniciando también la Semana por la Paz que va hasta el 12 de septiembre 2026. La invitación de la Parroquia San Antonio de Padua es para que ustedes estén muy atentos a las redes sociales y puedan participar activamente de esa programación especial para esta semana, Semana por la Paz, que tiene un lema muy bonito. Ese lema es: la paz nos llama, nos mueve, nos une. Es la invitación también de parte de nuestro párroco Giovanni Romero Bermúdez para que ustedes sigan muy atentos y muy conectados con esta Semana por la Paz.

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2: Son las 5 y 24 minutos, 5 de la tarde con 24, recordándoles que a las 6 será la celebración de la Santa Misa para que ustedes la escuchen desde nuestra emisora Armenia Stereo.

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que cuando escuches esta canción

0: Buenas noches.
1: Buenas noches, Padre.
0: Juntos y como hermanos hemos venido a este encuentro con el Señor, porque sabemos que Él nos une en la fe, en la esperanza y también en el amor. Esta Eucaristía la celebramos en el marco de la celebración de la paz, bajo el lema "La paz nos mueve, la paz nos une, la paz nos compromete a todos". Oremos al Señor, que es príncipe de la paz, para que nosotros, junto a Él, nos constituyamos en agentes promotores de la paz y que sea una paz estable y duradera. La Santa Misa la celebro en acción de gracias a la Santísima Trinidad a intención de la familia Patiño Mejía. Nos unimos a esa intención y colocamos también en manos del Señor nuestras intenciones, tanto personales como comunitarias. Celebremos en el nombre del Padre, del Hijo y del Espíritu Santo. Amén.
1: Amén.
0: La gracia y la paz de parte de Dios nuestro Padre y de Jesucristo el Señor estén con todos ustedes.
1: Y con tu espíritu.
0: Antes de celebrar los sagrados misterios, reconozcamos humildemente ante el Señor todos nuestros pecados.

0: y digamos: yo confieso ante Dios Todopoderoso y ante ustedes, hermanos, que he pecado mucho de pensamiento, palabra, obra y omisión, por mi culpa, por mi culpa, por mi gran culpa. Por eso ruego a Santa María Siempre Virgen, a los ángeles, a los santos y a ustedes, hermanos, que intercedan por mí ante Dios nuestro Señor. Dios todo bondadoso, tenga misericordia de cada uno de nosotros, perdone nuestros pecados y nos lleve a la vida eterna.
1: Amén.

0: Oremos. Señor Dios, que revelaste que han de ser llamados hijos tuyos quienes trabajan por la paz, concédenos trabajar incansablemente por establecer la justicia, que es la única garantía de una paz firme y duradera, por Jesucristo nuestro Señor.
1: Amén.
2: Lectura de la primera carta del apóstol San Pablo a los Corintios. Hermanos, se sabe públicamente que hay un caso de unión ilegítimo en vuestra comunidad, y tan grave que ni los gentiles la toleran. Me refiero a ese que vive con la mujer de su padre, y todavía os engreís. Estaría mejor ponerse de luto para el que ha hecho eso desaparezca de vuestro grupo. Lo que es yo, ausente en el cuerpo, pero presente en espíritu, ya he tomado una decisión como si estuviera presente. Reunidos vosotros en nombre de nuestro Señor Jesús y yo presente en espíritu, con el poder de nuestro Señor Jesús, entregar al que ha hecho eso en manos del diablo. En la carne quedará destrozado, pero así su espíritu se salvará en el día del Señor. Ese orgullo vuestro no tiene razón de ser. ¿No sabéis que un poco de levadura fermentada toda la masa? Quitad la levadura vieja para hacer una masa nueva, ya que sois panes áximos. Porque ha sido inmolada nuestra víctima pascual, Cristo. Así pues, celebremos la Pascua, no con levadura vieja, levadura de corrupción y maldad, sino con los panes áximos de la sinceridad y la verdad. Palabra de Dios.
1: Te alabamos, Señor.
3: Señor, guíame con tu justicia.
1: Señor, guíame con justicia.
3: Tú no eres un Dios que ame la maldad, ni el malvado es tu huésped, ni el arrogante se mantiene en tu presencia. Señor, guíame con tu justicia. Detesta a los malhechores, destruye a los mentirosos, a los hombres sanguinarios y traicioneros los aborrece el Señor.
1: Señor, guíame con tu justicia.
3: Que se alegren los que se acogen a ti con júbilo eterno. Protégelos para que se llenen de gozo los que aman tu nombre.
1: Señor, guíame con tu justicia. Yo

0: El Señor esté con ustedes.
1: Y con tu espíritu.
0: Lectura del Santo Evangelio según San Lucas.
1: Gloria a ti, Señor.
0: Un sábado entró Jesús en la sinagoga a enseñar. Había allí un hombre que tenía una parálisis en el brazo derecho. Los escribas y los fariseos estaban al acecho para ver si curaba en sábado y encontrar de qué acusarlo. Pero él, sabiendo lo que pensaban, dijo al hombre del brazo paralítico: levántate y ponte ahí en medio. Él se levantó y se quedó en pie. Jesús les dijo: os voy a hacer una pregunta. ¿Qué está permitido en sábado? ¿Hacer el bien o el mal? ¿Salvar a un hermano o dejarlo morir? Y echando en torno una mirada a todos, dijo al hombre: extiende el brazo. Él lo hizo y su brazo quedó restablecido. Ellos se pusieron furiosos y discutían qué había que hacer con Jesús. Palabra del Señor.
1: Gloria a ti, Señor Jesús.
0: Estamos celebrando en Colombia la Semana de la Paz, bajo el lema: la paz nos llama, la paz nos mueve, la paz nos une. Partamos de ese primer punto: la paz nos llama. Y es un llamado urgente y necesario a constituirnos en instrumentos, en hombres y mujeres, que avancemos en este proyecto humano y cristiano de construir una paz estable y duradera. Pero una paz que nazca en el corazón, que es el punto donde precisamente se inicia ese valor humano y cristiano como principio que nos ha de formar en agentes promotores de la paz y del bien común. De esa paz que es fruto de la justicia y de la igualdad entre los hombres. De esa paz que promueve un mundo más justo, más humano y más solidario. Una paz que no se consigue con las armas, sino que se fundamenta en el amor. Y es el amor el que permite construir una sociedad más justa, más humana y más solidaria. Una paz que permita avanzar en la construcción de un mundo más justo, más humano y más solidario. Una paz que transforme los corazones. Una paz que una a las familias. Una paz que una a las instituciones. Una paz que nos transforme desde dentro. Una paz que nos haga sensibles ante tantos hechos inhumanos e injustos que hoy se presentan en nuestra sociedad. Entonces, que este llamado hoy sea escuchado por todos nosotros, por todos los hombres y mujeres de buena voluntad. Porque el llamado no es a un grupo, no es una persona determinada, sino un llamado a todos. Llamado a construir una paz estable y duradera. Y para ello es necesario revestirnos de ese amor que Cristo ha sembrado en nuestros corazones. Y así vamos a promover una sociedad sensible, humana, una sociedad justa, responsable, una sociedad donde todos podamos vivir como hermanos, donde no haya ni pobres ni ricos, ni explotados ni explotadores, sino hermanos de verdad. Entonces este llamado hoy tiene que ser escuchado por la Iglesia, por las instituciones públicas y privadas, por los jóvenes y los niños. Una paz que permita construir una sociedad sensible, humana, una sociedad cimentada en el amor. Entendamos hoy entonces que todos estamos llamados a construir una paz justa, estable y duradera. Y por eso hoy les invito a que vayamos a escuchar la oración por la paz compuesta por San Francisco de Asís, de tal manera que nosotros hoy, al escuchar esta oración, escuchemos el llamado que como Iglesia, como personas, como cristianos, tenemos frente al compromiso de trabajar por la paz. Señor,
2: Señor,
0: haz de mí un instrumento de tu paz,
2: que donde haya odio, siempre amor,
0: donde haya injuria, perdón, donde haya duda, fe, donde haya desesperación, esperanza,
2: donde haya sombra, luz,
0: oscuridad, luz, donde haya tristeza, alegría. Oh divino Maestro, concédeme que no busque ser consolado, sino consolar. Que no busque ser comprendido, sino comprender. Que no busque ser amado, sino amar. Porque dando recibo, perdonando es como tú me perdonas.
2: Y muriendo en ti,
0: nazco para la vida eterna.
2: Amén.
0: Amén.

0: Orad, hermanos, para que este sacrificio, que es mío y también de ustedes, sea agradable a Dios Todopoderoso.
1: El Señor reciba en tus manos este sacrificio para alabanza y gloria en su nombre, para nuestro bien y de toda su santa Iglesia.
0: Te rogamos, Señor, que el sacrificio de salvación de tu Hijo, Rey de la Paz, ofrecido bajo estos signos sacramentales con los que se simbolizan la paz y la unidad, sirva para desechar la concordia entre todos tus hijos. Por Jesucristo nuestro Señor.
1: Amén.
0: El Señor esté con ustedes.
1: Y con tu espíritu.
0: Levantemos el corazón.
1: Lo tenemos levantado hacia el Señor.
0: Demos gracias al Señor nuestro Dios.
1: Es justo y necesario.
0: En verdad es justo y necesario. Es nuestro deber y salvación darte gracias siempre en todo lugar, Señor Padre Santo, Dios Todopoderoso y Eterno, por el que es tu palabra hiciste todas las cosas. Tú nos lo enviaste para que hecho hombre por obra del Espíritu Santo y nació de María la Virgen, fuera nuestro Salvador y Redentor. Él, en cumplimiento de su voluntad para destruir la muerte y manifestar la resurrección, extendió su brazo en la cruz y así adquirió para ti un pueblo santo. Por eso, con los ángeles y los santos, te cantamos sin cesar el himno de tu gloria.

Gente de toda santidad, santifique estas ofrendas con la presencia de tu Espíritu Santo, de manera que hoy se conviertan para nosotros en el cuerpo y la sangre de Jesucristo, Hijo tuyo y Señor nuestro, quien nos mandó celebrar estos misterios, porque Él mismo, la noche que iba a ser entregado, tomó pan, dando gracias, lo partió y lo dio a sus discípulos, diciendo: tomad y comed todos de Él, porque esto es mi cuerpo que será entregado por ustedes.

Del mismo modo, acabada la cena, tomó el cáliz, dando gracias de nuevo, lo pasó y lo dio a sus discípulos diciendo: Tomad y bebed todos de él, porque este es el cáliz de mi sangre, sangre de la alianza nueva y eterna, que será derramada por ustedes y por muchos para el perdón de los pecados. Hagan esto en conmemoración mía.

0: Así pues, Padre, al celebrar ahora el memorial de la muerte y resurrección de tu Hijo, te ofrecemos juntos el pan de vida y el cáliz de salvación y te damos gracias porque nos haces dignos de estar en tu presencia celebrando esa liturgia. Te pedimos humildemente que el Espíritu Santo congregue en la unidad a cuantos participamos del cuerpo y de la sangre de Cristo. Acuérdate, Padre, de nuestra iglesia que peregrina en la tierra para que la lleves a la perfección por la caridad, junto con el Papa León, nuestro obispo Juan Fernando y todos aquellos que cuidan de tu pueblo. Nos unimos a la acción de gracias a la Santísima Trinidad de la familia Patiño Mejía. Concede, Señor, que encuentren en ti la alegría, la paz, la unidad y el amor familiar. Ten misericordia a todos nosotros, y así con María, la Virgen Madre de Dios, los apóstoles y cuantos cumplieron su voluntad en el transcurso de los tiempos, merezcamos por tu Hijo Jesucristo compartir la vida eterna y cantar tus alabanzas. Por Cristo, con Él y en Él, a ti, Dios Padre omnipotente, en la unidad del Espíritu Santo, todo honor y toda gloria por los siglos de los siglos.
1: Amén.
0: Fieles a la recomendación del Salvador y siguiendo su divina enseñanza, hoy nos atrevemos a decir: Padre nuestro que estás en el cielo, santificado sea tu nombre. Venga a nosotros tu reino, hágase tu voluntad en la tierra como en el cielo. Danos hoy nuestro pan de cada día. Perdona nuestras ofensas, como también nosotros perdonamos a los que nos ofenden. No nos dejes caer en tentación, líbranos del mal. Líbranos, Padre bondadoso, de todos los males. Y concédenos la paz en nuestros días, para que, ayudados por tu misericordia, vivamos siempre libres de pecado y protegidos de toda perturbación, mientras esperamos la feliz esperanza y la venida gloriosa de nuestro Dios y Salvador Jesucristo.
2: Tuyo es el reino, tuyo es el poder y la gloria.

0: por siempre, Señor.
1: Señor Jesucristo, que dijiste a tus apóstoles: mi paz os dejo, mi paz os doy, no tengas en cuenta nuestros pecados, sino la fe de tu iglesia, y conforme a tu palabra, concédenos la paz y la unidad, tú que vives y reinas por los siglos de los siglos.
0: Amén.
1: La paz del Señor esté siempre con ustedes.
0: Y con tu espíritu.
1: Dado fraternalmente un saludo de paz.

0: Y aquí está Cristo, el Cordero de Dios, el que viene del cielo a traernos la paz. Dichosos nosotros invitados a participar en esta comida de la unidad. Señor,
1: no soy digno de que entres en mi casa,
0: pero una palabra
1: tuya bastará para sanar.
0: El cuerpo y la sangre de Cristo guarde nuestra alma para la vida eterna.
1: Amén.
2: Cuerpo de Cristo. Amén.

0: Presencia del Señor.
1: Oremos. Concédenos, Señor, en abundancia el Espíritu de caridad, para que, alimentados con el cuerpo y la sangre de tu Hijo, fomentemos con eficacia entre todos la paz que Él mismo nos dejó, el que vive y reina por los siglos de los siglos. Renovemos el acto de consagración a la Santísima Virgen María. Oh Señora mía,
0: oh, Señora mía,
1: oh Madre mía, yo me ofrezco enteramente a vos. Primero el afecto os consagro en esta noche. Mis ojos, mis oídos, mi lengua, mi corazón, una palabra, todo mi ser, ya que soy todo vuestro, Madre de bondad, guardadme y defendedme como yo soy vuestra. Amén. Oh María concebida sin pecado original,
0: rogad por nosotros que recurrimos a vos.
1: Dulce corazón de María,
0: sed la salvación del alma mía.
1: El Señor esté con ustedes.
0: Y con tu espíritu.
1: Y la bendición de Dios Todopoderoso, Padre, Hijo y Espíritu Santo, hoy descienda sobre ustedes y les acompañe para siempre.
0: Amén.
1: Pueden ir en paz.
0: Demos gracias a Dios.
1: Buenas noches para todos.
0: Gracias, Padre, igualmente.

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